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La hora en la serranía. Son las 8 de la mañana y 38 minutos.

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0: Son las 9. 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
1: Empieza la señora y después de saludar, dice, ¿cómo están ustedes?

0: Buenas tardes, tía Matraca. Se presenta el tío Carajo que te quiere con locura. Y yo contigo me caso.
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0: Fuentelespino de Moya pasó por las fases de señorío, realengo y marquesado gracias a los reyes católicos en favor de Andrés Cabrera y Beatriz Bobadilla. Andrés, de origen judeoconverso, llegó a ejercer de financiero, político y militar. Fue mayordomo, consejero y tesorero de Enrique IV y defendió a Isabel la Católica en la Guerra de Sucesión, lo que le valió para conseguir este marquesado. Beatriz era uno de los personajes más influyentes de la corte por su amistad con la reina. De hecho, fue atacada durante la Guerra de Granada al ser confundida con la soberana. El matrimonio residió en el Alcázar de Segovia, donde Andrés era alcaide, pero con la muerte de Isabel todo cambió. A los marqueses de Moya no les gustaban los planes de Felipe de Hermoso y se enfrentaron abiertamente a él, por lo que fueron despojados del codiciado Alcázar.
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0: La hora en la serranía. Son las 9 de la mañana y 37 minutos.
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0: Vanessa Martín.
1: La grande de Vanessa Martín.
2: Muchísimas gracias. Aurim.
0: Fuerte el aplauso.
2: Qué maravilla.
3: Un aplauso muy fuerte.
2: Qué gusto. Qué gusto cantar este tema con vosotros. ¡Madrid!
0: Gracias, Vanessa, por tu generosidad, por tu música, por estar esta noche aquí.
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0: Beteta es un pequeño lugar sin aglomeraciones para apartarse de los ruidos y los humos. Una vez allí y junto a la hoz que lleva su nombre, dejaremos de ver luces de colores y de oír músicas estridentes o ruidos de motor para escuchar el canto de los pájaros y contemplar lo que hace la constancia del viento y el agua sobre la roca. Cómo el paso de los años a modo de cincel modela la dura roca que impasiblemente domina el paisaje. Un lugar que en el pasado fabricaba humo para las imprentas.
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0: Manolo García.
1: Muchísimas gracias.
0: La generosidad de Manolo García.
1: Un honor, un placer y un honor poder cantar contigo esta canción.
0: Para mí más. No vamos a echarnos más flores. Ha sido un regalo maravilloso.
1: Nos lo hemos pasado bien, ¿verdad?
0: Muy bien.
1: Un regalo. ¿No? Gracias a todos ustedes también por su sonrisa y su afecto, sus muestras de afecto.
0: Gracias. Gracias, Manolo.
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0: La hora en la serranía. Son las 10 de la mañana y 35 minutos.
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2: Saludos amigos, abrimos a esta hora la agenda de Nuestra América para revisar temas de interés más allá de la noticia. Expertos analizan el mapa de inversión estadounidense en América Latina y el Caribe frente a China. Le consultamos a un experto lo que arroja el más reciente análisis. Este martes toma posesión Keiko Fujimori como la nueva presidente del Perú. Hablamos con un reconocido periodista sobre las prioridades y los retos a corto plazo de la mandataria. Asistencia técnica a Tony Simone y Danilo Fuentes Cortés. Producción Hernán Llanes. Voces informativas César Grajales y Ricardo Espinosa. Y en Nuestra América de Martí Noticias seguimos con más temas. Un reciente análisis de expertos del Advent Arts Latin America Center ha revelado que Estados Unidos es el mayor inversor extranjero en América Latina y el Caribe según múltiples indicadores. Y para analizar lo que ha sucedido en esta reciente reunión de expertos, contactamos a uno de los protagonistas, el doctor Martín Casinelli, director asociado del Advent Arts Latin America Center. Le damos la bienvenida aquí a Nuestra América.
3: Hola, ¿qué tal? Muchísimas gracias por la invitación. Un placer hablar con ustedes hoy día.
2: Hemos estado mirando, observando las memorias de este encuentro para tratar algunos temas y compartir con la audiencia, doctor Casinelli, y nos encontramos que este informe sostiene que los Estados Unidos sigue siendo el principal inversor extranjero en América Latina y el Caribe, pese a lo que digan algunos sectores. ¿Cuáles serían esos indicadores más contundentes que ustedes han tratado que demuestren que Washington mantiene ese liderazgo frente al creciente protagonismo de China, doctor?
3: Sí, justamente un tema que a nosotros nos interesaba al hacer esta investigación fue que en la medida de los últimos, en el lapso de los últimos 5 a 15 años, se ha analizado y se ha estudiado mucho el impacto que están teniendo las inversiones chinas en América Latina. Sin embargo, en este proceso nos dimos cuenta de que había un vacío en el entendimiento de cómo se llevan estas inversiones. Y el vacío en este caso era entender el impacto de las inversiones americanas y el perfil de las inversiones americanas en América Latina, ¿no? Y lo que nos dimos cuenta y el indicador principal que medimos es uno que se llama inversión extranjera directa por Greenfield. Es decir, una inversión Greenfield es cuando una empresa quiere abrir, por ejemplo, una nueva fábrica en un país de América Latina, eso cuenta como Greenfield. La característica que tiene ese tipo de inversión es que es la más productiva. Es decir, cuando una empresa americana abre una fábrica, por ejemplo, de automóviles en México, eso genera, ¿no?, muchos efectos de segundo orden, ya sea por empleos que genera o concatenaciones productivas, por ejemplo, con empresas pymes de México, si estamos usando este ejemplo, ¿no? Y cuando lo medimos por inversión extranjera directa, lo que nos damos cuenta es que al día de hoy, en 2026, por los últimos 20 años, la inversión americana ha sido la número uno entre otros inversores extranjeros.
2: Doctor Casinelli, el estudio también mirando ya números, dice que la inversión de Estados Unidos genera un 65% más empleos por dólar que se invierta que China. ¿Qué características ustedes tienen para explicar esa diferencia y qué impacto tiene sobre el desarrollo económico a nivel local?
3: Sí, la inversión de Estados Unidos se caracteriza por ser una inversión de calidad, una inversión que en efecto, como pudimos constatar, genera más empleo que la de otros inversores extranjeros. En particular, aquella cifra se debe también por el perfil de inversión de las empresas americanas en América Latina. ¿A qué voy con esto? Un sector, por ejemplo, que genera muchos empleos es el de las manufacturas. Y las empresas americanas invierten mucho en el sector de manufacturas como también de servicios. Es decir, si invierto yo $1 billón en una industria de manufacturas, por ejemplo, a la fábrica de automóviles, eso genera en proporción más empleos que, por ejemplo, si yo invierto ese mismo $1 billón en una mina, ¿no? Y entonces, ¿qué tenemos? Que la inversión China, en gran mayoría va, por ejemplo, dirigido a este tema de la minería, mientras que la inversión de Estados Unidos predominantemente se mantiene en manufactura y servicios. Entonces, cada billón de dólares que invierten empresas americanas, por ende, genera más empleos en cada país donde invierte, porque en su, el perfil de sectorial es uno que beneficia a la generación y creación de empleo.
2: Usted ha mencionado una palabra que nos llama también la atención, que es la minería, doctor Casinelli. El informe advierte que China está superando a Estados Unidos en una relación de 20 a 1 en nuevos proyectos mineros. Y todo el mundo actualmente habla sobre estas, las tierras raras, los minerales y demás. ¿Cómo se explica este rezago de Estados Unidos y qué consecuencias, según ustedes los expertos, podría tener para la seguridad de las cadenas de suministro occidentales?
3: Sí, es quizás ahí el punto en el que, por así decirlo, llamamos la atención y decimos, okay, eso es un tema muy importante que amerita que las autoridades del gobierno de Estados Unidos tomen acción también. Históricamente, el perfil de inversión, no existen muchas empresas mineras en Estados Unidos, o poniéndolo quizás de una manera distinta, China, pero también otros inversores occidentales, Suiza, Australia, por el Canadá, tienen inversiones mineras, empresas mineras más grandes que las que y más, digamos, en mayor cantidad que las que tiene Estados Unidos, ¿no? Muchas empresas mineras en Estados Unidos se han concentrado en el mercado local doméstico, en el de los Estados Unidos, y de esa manera han saciado también su demanda y funcionan como empresas locales. Y lo que nosotros invitamos a hacer, o que consideramos que es importante justamente para asegurar las cadenas de suministro, es que si el gobierno de Estados Unidos quiere asegurar estas cadenas de suministro con países de América Latina y el Caribe, tiene que encontrar manera de que las empresas americanas mineras, que sí las hay, inviertan más en la región, ¿no? De ahí hacemos una serie de recomendaciones de cómo se puede hacer. El gobierno de Estados Unidos tiene unas agencias de promoción de inversión que financian, que reducen el gasto o el costo de la inversión extranjera para las empresas americanas, y consideramos que eso son un instrumento, por ejemplo, que debería ser utilizado particularmente para cerrar esta brecha que existe entre la inversión china y la inversión americana en el caso particular de la minería.
2: Y a propósito, doctor Casinelli, en estos temas de inversión encontramos también que el 70%, por ejemplo, de la inversión de Estados Unidos reciente se concentra en tres países como México, Brasil y Guyana. ¿Existe algún riesgo estratégico de generar esa concentración y qué países estarían quedando rezagados? Porque uno ve, por ejemplo, el tema de Perú, que los chinos están invirtiendo en puertos, que los chinos están invirtiendo en el sistema del metro en Colombia. ¿Qué decir sobre este tema, doctor?
3: Sí, yo creo que acá hay que entender un poco cómo es que decidan invertir las empresas americanas y por qué y cómo se diferencian de las chinas. Las empresas americanas, Estados Unidos es un sistema capitalista en donde el gobierno no puede decidir por las empresas dónde invertir. Por ende, lo que puede ser el objetivo del gobierno no necesariamente tiene que ser el objetivo de las empresas. Las empresas americanas, siguiendo la lógica típica del libre mercado, buscan invertir ahí donde hay mercados más grandes. Producto de eso, Brasil y México son dos de los países que más concentran inversión americana en la región, al 60% según nuestras estimaciones. Lo que sucede en Guyana en los últimos años no es que sea un mercado grande, es que obviamente hubo este boom petrolero y las empresas americanas invirtieron mucho dinero para poder explotar este petróleo, sacarlo de Guyana, ¿no? Y por eso está esta concentración en estos tres países. O sea, que se explica un poco por la lógica de mercado que siguen las empresas americanas. Una empresa china, una empresa estatal china, se ciñe mucho a la orden del Partido Comunista Chino, es decir, ahí donde el Estado quiere invertir, invierte también la empresa estatal china. Entonces, lo que nosotros decimos es, démonos cuenta que en Estados Unidos existe esta divergencia entre lo que quizás la empresa privada quiere y lo que el Estado quiere, y veamos cómo, a través de estos mecanismos de financiación, el gobierno le puede, digamos, puede incentivar a la empresa privada que ingrese, por ejemplo, a uno de estos países o mercados que a lo mejor son estratégicos, pero que por su tamaño de mercado o riesgo asociado, las empresas americanas no invertirían, ¿no? Y ahí estamos hablando de algunos países típicamente mineros, como lo es Perú, como lo es Chile, como es Bolivia, ¿no? Son países que quizás una empresa americana al día de hoy todavía no estaría tan dispuesto a invertir, pero si se le financia, si se le subsidia la inversión, en ese caso yo creo que es mucho más probable de que puedan invertir. Así que sí, es una de las cosas que invocamos con el reporte.
2: Estamos hablando con el doctor Martín Casinelli, el director asociado del Ebrenars Latin American Center. Nos encontramos con un país que se llama Costa Rica. ¿Por qué ustedes lo analizan y lo señalan como el modelo para otras economías latinoamericanas que buscan atraer ese capital estadounidense?
3: Costa Rica es una economía relativamente pequeña en comparación a otros gigantes que tiene la región de América Latina y el Caribe, pero es una economía pequeña que ha hecho muy bien la tarea. Uh-huh. Es decir, por décadas ya el gobierno costarricense ha tenido una estrategia dedicada a la atracción de inversión y que se ha sostenido por décadas, digo, ¿no? No es un tema que muchas veces pasa en nuestros países de la región, que una administración, entiéndase de derecha, busca atraer dicha inversión y cuando entra un gobierno de izquierda, a lo mejor le dificulta esta atracción de inversión, ¿no? Entonces, los inversionistas les importa mucho esa estabilidad. Y Costa Rica es un país que ha podido un año tras otro mantener, y de una década tras otra mantener dicha estabilidad. Una cosa que hizo Costa Rica también es que buscó un sector donde tenían una ventaja comparativa, que en este caso es el de la electrónica avanzada, y comenzó a desarrollar y buscar atraer inversión exclusiva en esta electrónica avanzada. Y encontró su nicho, por ejemplo, en el tema de dispositivos médicos, que, digamos, de ahí son importados hacia o exportados de Costa Rica hacia los Estados Unidos. Entonces, tiene un clúster, como se le dice en la economía, es decir, un grupo de empresas que básicamente para poder producir estos dispositivos médicos necesitan ir a Costa Rica porque ahí existe el ecosistema productivo que les permite encontrar todos los suministros.
2: Sí, su ambiente ideal.
3: Exacto.
2: Muy bien, doctor Casinelli, dos preguntas antes del cierre, pero me gustaría saber sobre el diagnóstico de la perspectiva de este informe que ustedes tienen. ¿Cuáles serían los principales instrumentos utilizados por China para expandir esa influencia económica y geopolítica en América Latina y el Caribe, a la cual Estados Unidos no puede descuidar?
3: Sí, los instrumentos principales de China es uno, los tratados de libre comercio. China es un país que cada vez más está abierto al libre mercado y que está cerrando tratados de libre comercio con países de América Latina y el Caribe, y obviamente en cuanto a sus maneras de invertir, predomina sobre todo la inversión a través de empresas estatales, ¿no? Las empresas que invierten, por ejemplo, en el puerto de Chancay, que en este caso es este famoso puerto que invirtió China, que se llama que está en Perú, es una empresa estatal, es Costco Shipping, que de cierta manera le permite justamente al Estado chino y al gobierno chino decidir dónde invertir y en qué proyectos estratégicos invertir, ¿no? Históricamente el perfil de inversión de las empresas chinas era sobre todo uno que el gobierno de China daba préstamos a los países de América Latina y el Caribe, y que producto de estos préstamos, digamos, había una cierta condicionalidad de que tenías que traer a empresas chinas. En cambio, ahora lo que se hace sobre todo en el subsidio, es decir, que estas empresas estatales reciben mejores, por ejemplo, tasas de interés en el mercado, y eso les permite invertir, siendo más competitivo en los costos en proyectos en América Latina, ¿no? Entonces, sí. Eso es un poco lo que la situación, digamos, que Estados Unidos tiene que también con la que tiene que lidiar, ¿no?
2: Exacto. Ahora bien, 30 segundos para esto. ¿Hasta qué punto, doctor Casinelli, la iniciativa del Escudo de las Américas que lidera Washington se ha convertido en una herramienta importante de seguridad hemisférica y al mismo tiempo un mecanismo de freno para evitar que se siga expandiendo más toda la influencia china?
1: For the first shield of the Americas summit.
3: El Escudo de las Américas es una gran oportunidad para que justamente Estados Unidos pueda tomar la delantera, por así decirlo, en materia de seguridad, ¿no? El Escudo de las Américas, como fue anunciado a comienzos de este año, tiene sobre todo un ángulo de seguridad. Lo que nosotros consideramos importante es que pase también de no solo la seguridad, sino también en la economía, en la inversión, digamos, que este proyecto vaya dirigido no solo a la seguridad, sino sobre todo también a la seguridad económica.
2: Es Martín Casinelli, director.
4: Son las 11. 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

0: En 1917 se descubrieron en Villar del Humo las primeras pinturas rupestres. Un año más tarde salieron a la luz más. En 1968, el maestro del pueblo, acompañado de sus alumnos, descubrió cuatro más. Y en 1979, otro vecino de la localidad comunicó la aparición de otras dos. Hasta 1988 no se le dio la importancia que merecen. Hoy están declaradas Patrimonio de la Humanidad y suman un total de 31, dentro de una cronología que va desde los 8.000 a los 3.500 años. Pero existe en el pueblo además otro misterio, su torre barchina, sola, en medio de un llano que no puede explicar su existencia. El tercer misterio de Villar del Humo es qué ocurrió el 25 de enero de 1938, cuando muchos testigos vieron en el cielo un abanico de luces que se mezclaban con diferentes tonalidades. Un tema del que Iker Jiménez se hizo eco en su día.
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0: La hora en la serranía. Son las 11 de la mañana y 37 minutos.
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4: Serán otros nuevos.

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0: Son las 12. 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

0: Graja de Campalvo en Cuenca está muy cerca de Valencia y es uno más de los municipios que en su día pertenecieron a las tierras de Moya y por lo tanto de los que viven con especial devoción el culto a la Virgen de Tejeda. La imagen actual de esta Virgen es una copia del original que cayó desde la ventana durante la Guerra Civil. Los trozos fueron recogidos y devueltos al monasterio. En 1994, el escultor valenciano Rafael Orellano realizó la copia, guardando los pedazos de la original en la peana que sustenta la actual imagen. Graja de Campalvo está situada en el Valle del Cabriel, declarado Reserva de la Biosfera. Este valle lo componen 52 municipios, de los que 37 pertenecen a Cuenca. El resto forman parte de 4 provincias distintas, de 3 comunidades autónomas diferentes. Así, a los 37 de Cuenca hay que sumar 6 en Albacete, 5 en Teruel y 4 en Valencia. En total, residen en el valle 22.000 personas y se encuentran 9 espacios protegidos y 11 áreas de la Red Natura 2000. Es una de las reservas más grandes del país y el 75% de su extensión está en Castilla-La Mancha.
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0: La hora en la serranía. Son las 12 del mediodía y 38 minutos.
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0: Es la una. 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

0: Cardenete en Cuenca está en llano, aunque tiene en su espacio central una zona empinada donde se ubican la fortaleza, el castillo y el Alto Llano. Fue habitada por los romanos, que la dejaron sembrada de fuentes como la de los Dos Caños, la Cornuda y la de San Antonio. Tras la reconquista, estas tierras pasaron a formar parte del Marquesado de Moya, quien mandó construir en el siglo XVI una fortaleza que nunca fue terminada ni habitada, porque desapareció el peligro que aconsejó su construcción, que no era otro que las guerras de las Germanías. La causa de esta guerra estaban los artesanos del Reino de Valencia, hasta que consiguieron un privilegio para formar milicias y así luchar juntos contra los piratas berberiscos, si fuera necesario. Un conflicto que se produjo en los reinos de Mallorca y Valencia de forma paralela a la rebelión de las comunidades de Castilla, pero mientras los comuneros estaban perfectamente organizados, los de las Germanías no pasaron de ser protestas sociales que no tuvieron permanencia en el tiempo.
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La hora en la serranía. Es la 1 de la tarde y 35 minutos.

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0: La historia de Garabaya en Cuenca camina unida al monasterio de Tejeda en un lugar que separa Castilla-La Mancha de la Comunidad Valenciana y que está bañado por los ojos de Moya. En 1205 un pastor encontró la imagen de la Virgen de Tejeda. El hecho dio lugar a la construcción de una ermita donde San Julián fundó un convento para los trinitarios hasta que la enorme riada de 1516 arrasó la construcción, pero los marqueses de Moya lo reconstruyeron desplazándolo hacia un espacio más seguro. Así se inició en el siglo XVII la tradición del septuagenario de la Virgen de Tejeda, momento en el que la imagen sale de su encierro y visita la villa de Moya. Durante la Guerra de la Independencia y también durante la Guerra Civil, el monasterio fue hospital de campaña. Hoy es una hospedería y cuenta con la imagen de la Virgen, que solo abandona el lugar cada 7 años para visitar Moya.
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0: La hora en la serranía. Son las 2 de la tarde y 36 minutos.
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0: Son las 3. 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

0: Cañada del Hoyo en Cuenca se distingue por su castillo del Buen Suceso y sus lagunas, que tienen una media de más de 100 metros de diámetro y 30 de profundidad, lo que las distingue de otras lagunas es que cada una de ellas tiene un color diferente por la presencia de microorganismos que hacen que cambie al ojo humano, porque si tomamos agua en un vaso, en todos los casos será transparente. La Gitana originalmente era de color azul, pero desde los años 80 es verde por el uso de la misma para el baño. Y en la segunda quincena del mes de julio se vuelve blanca. La Llana también es verde, el Tejo azul oscuro, el Lagunillo del Tejo y el de las Tortugas son negros, aunque esta última ha sorprendido en los últimos años tiñéndose de rosa. La Parra es azul y Cardenilla es celeste. Todas tienen agua todo el año, aunque su nivel ha descendido 5 metros en los últimos años por la extracción del acuífero que las nutre. El horizonte del lugar contiene el Castillo del Buen Suceso, una atalaya musulmana que con la Reconquista se convirtió en castillo. Su torre, en forma de D, sirvió como prototipo de los castillos de Belmonte, Chinchilla de Monte Aragón y Jumilla.
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0: La hora en la serranía. Son las 3 de la tarde y 36 minutos.
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traje gris, saca un sucio calendario del bolsillo y grita: ¿quién me ha robado el mes de abril?

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0: Son las 4. 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

0: Boniche se encuentra está a más de 1000 metros de altitud, aunque el punto más alto es el pico del Telégrafo a 1410 metros. Esta circunstancia le hizo alcanzar el 20 de enero de 2021, durante la borrasca Filomena, los 22 grados bajo cero. Está rodeado de amplio bosque de pinos que cubren más del 80% de su demarcación. Entre ellos discurre el río Cabriel con numerosas cascadas y entre ellas el Chorreiro. Este pequeño pueblo, que cuenta con 139 vecinos, recibió por primera vez la luz en 1916 gracias a su molino. Fue repoblado por los caballeros aragoneses que acompañaban a Alfonso VIII en la conquista de Cuenca durante el siglo XIII y dos siglos más tarde quedó adscrito al Marquesado de Moya. La localidad no se vio involucrada en guerras, pero sí fue lugar de paso y residencia estable de los últimos bandoleros, entre ellos el Pimentonero. Además, aquí, los maquis encontraron el abrigo de sus tierras.
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2: La hora en la serranía. Son las 4 de la tarde y 36 minutos. 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

0: Son las 5. 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

0: sobre el dominio de Barbarroja. La localidad contaba con lo que se creía que era una simple ermita románica, hasta que en fechas recientes se ha descubierto que en realidad se trata de un mausoleo romano datado en el siglo IV. Por esta razón al lugar se le conoce como la ermita mausoleo de Llanes. El lugar ha sido además de ermita, hospedería, pesebre e incluso refugio de pastores. Hoy, en estudio para conocer su verdadera historia.
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2: La hora en la serranía. Son las 5 de la tarde y 36 minutos. 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

0: Son las 6. 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

como en una guerra cruel, quisieron ofrendar sus vidas a los que ya no se acuerdan más. Gritan, tratan de aparentar las ganas de vivir. Sí, hay que justificar un pasado feliz.

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0: Cañete, en Cuenca, se convirtió en ciudad amurallada en tiempos de los árabes. Su castillo tiene cuatro espacios sucesivos. El área exterior estuvo destinada a refugio de la población y los interiores se dedicaron a residencia y almacenamiento de armamento. Fue reconquistado en el siglo XII por Alfonso VIII, tras lo cual pasó a ser propiedad de la familia Lara y posteriormente de la familia Luna. Precisamente allí nació en el siglo XIV Álvaro de Luna, condestable de Castilla, pero eso ya es otra historia. En el siglo XVI la fortaleza fue adaptada al uso de la artillería para ser testigo de las guerras carlistas y fue cuando adquirió el aspecto con el que hoy la conocemos. Todo ello se hizo bajo el dominio de Ramón Cabrera, conocido como el Tigre del Maestrazgo, que terminó autoexiliándose en Inglaterra, donde modeló su ideología política. Durante la Guerra Civil, la localidad no fue ocupada, pero una vez finalizada, fue bombardeada con el objetivo de terminar con la resistencia antifranquista, puesto que en la zona se habían refugiado un buen número de maquis entre los campamentos de Morro Gorrino y Cerro Moreno.
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2: La hora en la Serranía. Son las 6 de la tarde y 35 minutos.

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0: Son las 7. 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

La hora en la serranía. Son las 7 de la tarde y 35 minutos.

0: Hay quien dice que las fiestas de los lugares definen a sus gentes. Si esto es cierto, en Moya demuestran una alta dosis de paciencia al celebrar cada 7 años el septenario de la Perla del Marquesado. Los moyanos dejan ver una notable fortaleza, ya que esta romería recorre 16 kilómetros a través de Garabaya, Landete y Mora, mientras sus 8 danzantes no dejan de moverse. Paciencia y fortaleza se complementan con convivencia e igualdad, porque no celebran solos la fiesta, sino que a ella se suman sus 7 pueblos vecinos.
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0: Son las 8 de la tarde y 37 minutos.
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0: Alconchel de la Estrella es un municipio conquense donde la historia ha dejado sus huellas. Allí existe un yacimiento arqueológico llamado Cerro de la Virgen de la Cuesta. En el siglo XVIII se encontraron dos columnas cilíndricas que se colocaban en las calzadas romanas para señalar la distancia cada 1000 pasos. En ellas podía leerse el nombre de dos ciudades, Munda y Cenina. Gracias a este descubrimiento, se supo que la zona fue un poblado romano dedicado a la explotación de minas de lapis specularis. Antes había sido un asentamiento celtibérico que los romanos ya habían aprovechado. Después, los visigodos las ampliaron, ya que de esta época es la necrópolis en la que se han encontrado 100 tumbas, algunas muy simples, pero otras definidas como principescas. En el siglo VIII ocurre la invasión árabe cuando los pastores bereberes comenzaron a hacerse fuertes en el Cerro del Castillo, lugar en el que nació la actual Alconchel de la Estrella.
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Aquí estamos, como cada domingo 11 de la noche en este momento, Kevin Ibáñez te acompaña desde el club. Domingo 3 de mayo, Día de la Madre. Y desde la producción y locución del programa, dándote las buenas noches, vamos a ir, como siempre, por el camino que nos atañe. R&B, Soul, Funk, Rhythm Blues, sencillamente la música 5 estrellas, desde aquí, desde tu FM musical, hasta que llegue la medianoche. Tiempo ya para citarnos con grandes formaciones y también grandes músicos y cantantes que desde luego aportaron mucho y siguen aportando en este mundo de la música, algo denostado por unas discográficas que deciden dar cancha a pseudo cantantes. Aunque aquí tenemos la música de verdad. Sonido FM Musical en tiempo del Club de las Sonavillas.

0: Todos cantando. Spread Love es el tema con el que hemos abierto el programa hoy. Al Hudson and the Sour Patterns es el grupo de Albert Baron Hudson que tuvo lugar durante 3 años. Él como músico independiente, como cantante. Básicamente tiene una carrera musical desde 1979 y que hasta hace unos años, hasta 2019, se supo de sus canciones. Sigue en activo, no obstante, el Albert Baron Hudson, aunque a él le gustaba y le sigue gustando que le llamen Al, simplemente como diminutivo de Alberto Albert, Al Hudson. Y en esa formación, Al Hudson and the Soul Partners, estaban también Curtis Harris, Dave Robinson, Jack Hall, Kevin McCord y Chester Dudley. Ellos dieron lugar a esta buena formación en Detroit, Michigan, y que estuvo en activo, como también te decía, desde finales de los 70 hasta el 79, el 77 al 79 exactamente, aunque tiempo antes ya habían publicado en 1975 algún que otro sencillo, como por ejemplo My Number One Need o Alone Is Gone. Desde luego, el último sencillo que vio la luz por parte de esta formación fue en 1988 junto a Oliver Tatman, el tema You Can Do It junto a Get Down Saturday Night. Bien, una copla por medio, vamos a continuar yo con mucho más.
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0: Seguimos recorriendo la geografía norteamericana y junto a Webster López vamos hasta Boston.

0: Tema simpático y tema tranquilo. Ahora mismo a las 11 de la noche y 16 minutos, el que nos acercaba Western Samuel Leves, o lo que es lo mismo, Western Leves, nacido el 1 de septiembre de 1943 y tristemente fallecido el 20 de noviembre de 2002, fue un compositor, arreglista y tecladista estadounidense de jazz y disco, en activo desde el año 72 hasta el año de su fallecimiento. Desde luego, él tuvo bien claro y bien conciso, desde bien jovencito, que iba a dedicarse a esto de la música. Y todo cuando empezó a estudiar sociología en la Universidad Estatal de Morgan. Fue, por cierto, uno de los 12 estudiantes que fundaron la fraternidad allí, Iota Phi Theta. Pero dejó esos estudios para dedicarse a la música en pleno. Y así, en 1972 tuvo su primer lanzamiento, Life of Club 7, y tiempo después, ya con Epic Records, firmó y comenzó una prolífica carrera musical, y brevemente con un tema de la música disco llamado Saturday Night Stepping Out, Do It With Style, o lo que es lo mismo, Duerme Fuera el Sábado Noche y Hazlo Con Estilo. Bueno, es un título un poco curioso, pero simplemente él empezó su carrera musical con varios álbums, el último en 1981, junto a una orquesta, la Orquesta del Amor Ilimitado, sí, The Love Unlimited Orchestra, y ese Welcome Aboard que salía gracias al sello Unlimited Gold, el último álbum que publicó en su vida. El penúltimo fue ya con Epic Records, el sello que le acogió desde el año 76 y hasta 1981. Bien, vamos ya en este momento a acercarnos a la carrera musical de una mujer con muy bueno talento, y hoy, el Día de la Madre, pues también es un día importante para ella.
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0: Y esto es Our Sun, nuestra canción, Linda Williams.

0: música a la altura de las expectativas, la que siempre nos acerca a Linda Azizan Miller, más conocida como Linda Williams. Lo que pasa es que con Linda Williams te puedes encontrar a cantantes de otros géneros musicales que no entran dentro de nuestros planes. Ya sabes, R&B, funk, soul, smooth jazz. Soy Kevin Ibáñez, esto es el Club de las Maravillas. Bienvenido, bienvenida a tu FM musical. Si acabas de llegar por primera vez, ya que en Vitoria y Álava hemos aumentado cobertura y estamos llegando a algún que otro pueblo. Me escribe por aquí, vamos a ver, Iker, desde Alegría Dulanche, dice que está escuchándonos. Pues gracias. Bien, llegando a los pueblos. En este momento en el que la artista nacida y basada en Nueva York, artista de soul, de funk, pianista y compositora, nos ha acompañado. Y no dejamos de lado el camino femenino porque vamos a encontrarnos ya con otra voz icónica y brillante dentro de lo que nos encanta. Ya sabes, la música 5 estrellas.
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0: Momento de Sanchez Burr y este Inside Me Out.

Santa Moon, o lo que es lo mismo, Santa Turner, nacida en San Francisco, California, el 17 de febrero de 1967, es un artista relativamente joven en el mundo musical, porque lleva en activo desde 1986. Entre el R&B contemporáneo, el acid jazz, soul, jazz y gospel, se mueve ella, que tiene una voz soprano, y nos acercaba este Ain't Seen Me Love desde el año 1995. 11 de la noche y 29 minutos ya prácticamente, y continuamos ya mismo con una muy buena canción a cargo de la formación Endugu and the Chocolate Jam Company. FM Musical. Esto es Coming to My Life Again. Ven a mi vida de nuevo.

de Chocolate Jam Company. Endugo por León Endugo, el productor, baterista, compositor y cantante líder de esta formación. Un grupo de soul, jazz y funk de estudio que publicaron dos álbumes a finales de los 70. Entre sus temas más destacados está Take Some Time, y los miembros de la formación eran Brian Miller, León Endugo Sangler, Maxi Anderson, Reggie Andrews, Ronnie Foster y Virginia Ayers. Esta compañía sonora que estuvo en activo entre 1979 y 1980. Breve, eficaz, aunque fugaz, el paso de ellos por el mundo musical. Continuamos ya mismo a las 11 de la noche y 34 minutos.

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Vamos ya mismo, aquí FM Musical contigo, hasta el WhatsApp, el 611-1647-92, donde nos han ido escribiendo mensajes, como siempre, nuestros oyentes. Vamos a ver. Saludamos a Marisa, Alba, Victoria, Sandra, Lucas, también a... A ver... Leo. Vale, pues Leo, entonces, también está por aquí, a ver un momento, Arancha, nos está escuchando también en este instante, María del Carmen, vamos a ver, también Miguel Ángel Parra está escuchándonos, y Giovanni desde México, además de bastantes mujeres hoy, por cierto, el Día de la Madre. Está también en este momento Andrea. Y está también por aquí Sandra, ya creo que lo había dicho. Y también está Rosa. Pues vale. Vamos. Y Iker. Me dice, salúdame. Bien, vale. Iker. En este momento en el que vamos a citarnos ya con el príncipe del soul sofisticado, Will Downing, con este Lover's Paradise, una canción realmente especial, realmente bonita, y que nos brinda alguien que también es locutor de radio, así que no vamos a hacerlo esperar. Es Will Downing, es la magia del príncipe del soul sofisticado. Buenas noches, es FM Musical. Kevin Ibáñez te acompaña en el Club de las Maravillas.

es la magia de Will Downing en este momento. No necesita presentación de ningún tipo. Obviamente es una gran estrella y por algo está aquí en FM Musical, tiempo del Club de las Maravillas. Bien, vamos avanzando rápidamente porque se han hecho las 11 de la noche y 40 minutos.

También voy a The Mary Meadows, una de las figuras destacadas y memorables del jazz, junto a una voz inconmensurablemente especial, la de Angela Bofill. Pero no, simplemente no está solo junto a ella, sino también tiene la compañía especial de Jim Ruiz, Porter Carroll Jr. y Sharon Bryant. Todo en un tema muy romántico llamado Love Was Never. El amor que nunca fue podría ser la traducción de este título. Aunque el amor que nunca fue no es así aquí. Aquí siempre tenemos devoción y amamos la buena música. Soul, funk, R&B, smooth jazz, algo de jazz. Y alguna vez también algo de bossa nova, siempre dándose cita cada domingo, cerrando la semana de 11 hasta la medianoche en Tu FM Música. También, por cierto, recordamos a los oyentes nuevos que van llegando hoy que hay una redifusión de este espacio por si lo quieren volver a escuchar o se lo han perdido alguna parte del mismo el miércoles a las 9 aquí en FM Música. Simplemente. Bueno, dicho lo cual, es tiempo de ver cómo era ese amor a cargo de Marion, de Angela, Jan, Porter y Sharon.

talento, virtuosidad y compañía enérgica, la que siempre nos brinda Marion Mirius con sus buenos temas en clave jazz, pero no estaba solo en esta ocasión, como bien te había dicho al principio de la presentación de esta canción. Angelo Bofill, Jan Rees, Porter Carroll Jr. y Sharon Bryant lo acompañaban. Y estamos muy románticos, porque recuerda, FM Musical te quiere. Y el Club de las Maravillas también, conmigo, con Kevin Ibáñez. En este tiempo en el que Lou Rawls nos dice que habrá amor, there will be love.

Así son los domingos en FM Musical y así es el Club de las Maravillas. Algo mágico, algo irrepetible, algo sensacional. Lou Rawls, Louis Allen, es el nombre real de él. Buen cantante estadounidense, compositor, actor, actor de doblaje, productor de discos de soul, jazz y blues y sencillamente un showman. Lanzó más de 60 álbums, vendió 15 millones de discos y tuvo numerosos sencillos en las listas, siendo la más notable You Will Find Another Life Like a Man. No encontrarás otro amor como el mío. Y desde luego, amor por la música lo ha demostrado con este There Will Be Love. Habrá amor. Hay amor. Y hay muy buenas canciones como Ya la que tengo para ti, de The Jacksons. Everybody nos transmite positividad, sensaciones muy buenas, muy bonitas, y es sin duda una de las joyas que The Jacksons 5 regaló en su día al mundo musical, no ya como The Jacksons 5, sino como The Jacksons simplemente. Claro triunfo desde 1980, el álbum que acoge esta canción.

Nos vamos por este momento, esperando que tengas una muy buena semana y que el próximo domingo aquí estemos como siempre a las 11 en punto de la noche. Recuerda la redifusión el miércoles a las 9. Te quedas ahora con Luis Aguirre y las noticias y tras ello Dream Delight aquí en FM Musical. Buenas

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1: El PNV rompe relaciones con el PSOE vasco tras un incidente con inteligencia artificial. La tensión entre los socios de gobierno en el País Vasco ha saltado por los aires después de que el PSOE publicara una imagen del líder nacionalista, Aitor Esteban, generada mediante IA en una situación comprometida. El PNV ha cancelado de forma inmediata las reuniones previstas en Moncloa, denunciando una falta de respeto institucional y una guerra sucia digital. Este cisma no solo afecta a la estabilidad de Euskadi, sino que compromete directamente la supervivencia de las votaciones clave en el gobierno central.
2: Son las 10. 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

0: La hora en la serranía. Son las 10 de la noche y 37 minutos.
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0: Narboneta tiene tan solo 37 vecinos y nace como núcleo urbano durante el siglo XIII. Fue uno de esos territorios que el rey concedió en 1223 a un grupo de soldados venidos de Francia para defender las tierras de Castilla. Ellos fueron quienes construyeron la pequeña fortaleza situada en el Cerro Testigo. La época convulsa posterior, plagada de guerras y guerrillas del marqués de Villena contra la corona, terminó arrasando la población en el siglo XV, que tuvo que huir hasta la localidad de Mira buscando refugio. Presidiendo el paisaje en esta tierra está el viaducto construido por el ingeniero de caminos Gonzalo Torres Quevedo, la estructura más larga conocida hasta 1975.
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0: Son las 11. 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